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3: Son las 8 de la mañana en punto. 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
5: Muy buenos días, muy buenos días. Mire usted, con este calorón y todavía tenemos adelante como si fuera tiempo de frío. Qué bárbaro. Recordar es vivir en vivo a través de Radio Universidad, por fin. Después de tanto tiempo de estar desocupado, pues se nos acabaron las vacaciones. Así que vamos a empezar este lunes con buena música, con buenos invitados. Este día estarán con nosotros Josefina Ramírez Bujanda, la alondra del Rancho San Pedro, y por supuesto Rafael Daniel Ramírez Bujanda, hermanos ambos, hermanos y un servidor también, que estará conduciendo este programa este día. Y por supuesto, como siempre, Lorenzo, y han estado las lluvias, pero pegando fuerte en Hermosillo y con muchos problemas con el agua potable. Y Lorenzo pues debe hacer algo, porque el día de San Lorenzo es muy llovedor. Y ya viene para el próximo domingo. Iniciamos con música en Radio Universidad, una voz para todas las voces.
6: Muy buenos días, y empezamos volando con Rafa Ramírez. Seguro que sí. Nomás faltó que fueran puros

0: bien. Una cancioncita de Juan Saizar. Juan Saizar, hermano de David, ¿no?
1: Él fue el compositor.
0: Él fue el compositor y David, pues,
1: David
0: la
1: interpretó.
0: La hizo muy bien.
1: La interpretó
0: muy bien, con mucho tono ranchero. Uh-huh. Qué bueno. Recuerden nuestro teléfono en cabina, el 6622-5922-80, para que usted nos llame y esté en contacto con nosotros. Nos dará mucho gusto saber si nos saluda a través del teléfono de cabina, porque pues hemos estado un tiempecito fuera del aire, pero muy contentos de estar de regreso, muy contentos, y vamos a continuar con la música. Ahora viene en la voz de la Alondra del Rancho San Pedro la siguiente melodía, que es Un Mundo Raro. ¿No es esa? Qué bueno, qué bueno que no es.
1: Es por una mujer ladina,
0: mujer ladina, muy bien. Pues vámonos en la voz de Josefina.
1: En el sol parece ser.
0: Bueno, con este calor y ustedes en el sol.

0: Muy bien.
1: La
0: muy
1: mujer
0: bien.
1: Ladina de por pesa? Allá de los 40, yo creo que era esa.
0: O más. O más.
1: No tenemos a Adán para que confirme.
0: Pero ya un saludo a propósito a Adán.
1: Espero que ya se haya levantado.
0: No, como
1: le gusta levantarse tarde.
0: ¿Cómo no?
1: Ahorita me va a rezongar, ¿verdad?
0: Temprano.
1: Despierto que estás ahí.
0: Vamos. Y vamos fieles a nuestra tradición en recordar. Y vamos a mandar la siguiente poesía, un recuerdo de tiempo pasado. Esto es Me Borrarán. Dice: ¿cómo me hubiese gustado, a pesar de lo que soy, el haberte conquistado desde el ayer hasta hoy? ¿Cómo me hubiese gustado que apenas ayer fuera hoy? ¿Cómo me hubiese gustado desde el fondo de mi ser el haberte enamorado de la cabeza a los pies? ¿Cómo me hubiese gustado que este hoy fuera el ayer? Pero el destino está escrito y uno lo va remodriando, unas veces derechito y otras más mil vueltas dando. Pero el destino está escrito y lo vamos caminando. Te veo un día en la semana, 6 días te estoy pensando, pero tu sonrisa emana todo lo que voy soñando. Te veo un día en la semana y 6 el día añorando. No puedo olvidarlo todo, mucho más te estoy deseando, y sigo buscando el modo para irte enamorando. No puedo olvidarlo todo, sería estarme matando. Por eso gritan continuo y a veces lo van cantando: me borrarán el camino, pero la querencia, ¿cuándo?
2: ¡Bravo! Muy bonita
1: esa. ¡Órale! Muy inspirado.
0: Ese, una de las poesías de antaño, ¿no? Recordando los amores que fueron y ya no son, dijo mi abuelo.
1: Sí, cuando te dejaban ir un día a visita nomás.
0: Sí, cómo no.
1: Y con trabajo.
0: Y seguimos con más música y vamos otra vez con Rafael. Quiero que sepan ustedes que nos está escuchando a través de la radio y a través del sistema digital de Radio Universidad en cualquier parte del mundo, que este es un programa para gente de la tercera edad, hecho por gente de la tercera edad. Aquí los más jóvenes somos Lorenzo y yo, y ya sabrá, si usted ve nuestra foto, pues se imaginará. Y hoy, con mucho orgullo, con mucha satisfacción y muy contento de presentar pues a uno de mis hermanos mayores, el segundo de la familia, Rafael, con 83 años, y sigue cantando como si fuera ayer, gracias a Dios. Y también mi hermana Josefina, que ya está a punto también de llegar a los 80 años, y todo eso me hace sentirme sumamente orgulloso y muy, muy contento de estar aquí en Radio Universidad para que usted nos siga escuchando. Nos vamos con la cual.
1: Nomás no va a faltar Ramón. Cosas del ayer.
0: Cosas del ayer.
1: Aguántame. No las trae en orden, pues. Cosas del ayer en fa.

0: ¿Esa de qué año será, Lorenzo?
1: Buena romanticona, ¿eh?
0: Sí. ¿De qué año será esa? De toda la vida. Pues de toda la vida.
1: Los cadetes la resucitaron por ahí en los 70, pero ya la trae un trío de allá de los 41. De esos, de los...
0: Muy bien, muy buena música, muy buena música. Esa es la gran ventaja de este programa. Recordar es vivir, recordando buena música, buenas letras que se quedan grabadas por siempre en nuestras mentes y por lógica en nuestros corazones. Vamos a continuar con Josefina y Inertamente Música, porque esa es la finalidad de recordar es vivir. Música, más música, y decía Pedro Infante, que suene la música.
1: Una petición de Gustavo, que le gusta mucho, le dieron a su José Alfredo, ¿te vas o te quedas?
2: Bueno, ¿en qué?
1: En sol.

0: Ahí está.
1: Ahí quedó. Improvisadona, pero una canción hermosísima. Sí. Del gran compositor, este sí urbano, porque él no tocaba ni la guitarra.
0: Mira.
1: Y sin embargo, a base de chifridos, les ponía la entonación a sus canciones.
0: Eso es lo más increíble.
1: Y ha dejado una herencia bárbara que se conoce por todo el mundo y que nos da una identidad grandísima. El señor José Alfredo Jiménez, del merito Guanajuato. Y no cabe duda que tenemos grandes talentos a través de todo el país, porque otro grande que también era, pero buenísimo para este tipo de canciones tan vernáculas, tan nuestras, el señor Cuco Sánchez, que eran más o menos de la misma época. Así que vamos a, tenemos poco ya minutos
0: nos
1: para
0: queda,
1: ir.
0: Nos queda tiempo para una canción.
1: Vamos a mandar una poesía antes de que se nos acabe el tiempo. Esta también dedicada, voy a recordar, ya que estoy en familia, voy a recordar a nuestro sobrino que ya hace algunos años se nos adelantó en el camino, nos dejó, y que por buen hombre le decían el pajarito, y sin embargo dejó esto en sus últimos días. Le gustaba mucho este soneto, que era exclusivamente para él y su familia. Decía: hoy abre tus brazos al cielo, que sentirás mi presencia. Sigues siendo mis desvelos, sigues siendo mi esencia. Duerme tu sien en mi pecho, así en mi cielo descanso. Siempre dalo por hecho que tu amor es mi remanso. Tejes mi corazón, lo tienes entre tus manos, porque tú eres mi razón, porque siempre nos amamos y le dimos la sazón con los hijos que adoramos. En recuerdo te hasta el cielo, ahí donde nos escucha el pajarito, mi sobrino. Pues tenemos tiempo de mandar saludos. Por lo pronto, porque no alcanzaríamos a salir con una canción más, pero luego tenemos la segunda parte, usted no se preocupe, va a seguir escuchando música. Como siempre, a las gentes que ustedes, amigas, que siempre las escuchan.
0: Maestra Josefina, tu hermano Ramón Ramírez, está escuchando desde Guadalupe de Ures, dice. Ya se completaron los cuatro Ramírez, entonces.
2: Marinita de Ocaña,
0: Siempre
1: está con
0: nosotros. A mis hijas Perla y Zaira, que ya sintonizaron, dice. Están oyendo el programa.
1: A Toño Andrade, que es un fiel seguidor de este programa desde hace muchísimos años, siempre en su negocio.
0: El que fue las pinturas.
1: Ese mismo que mandó ese regalo tremendo. Y que siempre está al pendiente de recordar y vivir, porque le encanta también toda esta música de antaño, toda esta música del recuerdo.
0: A mi hermano Jesús, que está en Moctezuma, no sé si está allá o venga en camino o esté aquí, no sé dónde le tocaría, porque él anda en la carretera.
1: Él anda siempre en carretera.
0: Anda para arriba y para abajo.
1: Muy bien.
2: Mis amigos o canales que nos estén escuchando.
0: Sí.
1: Hasta Holanda. Vamos a mandar un saludo para mi sobrina Panchita. ¿Cómo andan por allá?
3: Aquí anda su hijo,
1: imagínese usted.
0: Hasta Holanda vive.
1: Yo quisiera que lo viera. Tenemos que sentarnos, voltear para arriba para verlo, porque de pie no puede uno. Está muy alto.
0: Órale, se confunde con los holandeses.
1: Se confunde, sí, cómo no.
0: Sí, sí. A sí, lo de no. La gente de Casa Club, no sé quién estará oyendo. Todavía andamos de vacaciones.
1: Pues los que
0: hasta
1: siempre
0: el
1: son,
0: próximo lunes entramos.
1: Que los que también son siempre fieles seguidores, Raúl Rueda Flores,
0: y Roberto Salguero,
1: Santiago Cota. Santiago ya se habrá levantado, calculo yo que sí. En tiempo de calor es más madrugador. Así que vamos a seguir adelante con Recordar Vivir. Recuerda que estamos en vivo desde la ciudad de Hermosillo, Sonora. Radio Universidad, una voz para todas las voces. Un corta identificación y regresamos enseguida.

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7: Recordar es vivir. Estamos de regreso y seguimos con música luego, porque pues los saludos ya los dimos al despedir el otro segmento. Y nos vamos con la voz de Rafael otra vez.
8: No le voy a rogar, dice
7: Rafael. No le voy a rogar. Hace bien.

0: está, muy bien, muy bien. No le voy a robar.
1: Tenemos saludos, nos llegan saludos, como siempre, y nosotros encantados. Ramón Ramírez, hermano, desde Guadalupe, dice, de Bures, saludos para todos en cabina y también a Lorenzo, que tengan muy buen día. Acuérdense de felicitar a Lorenzo el próximo domingo. No, se reciben de todo tipo de regalos.
0: El lunes.
1: Sí, pero el domingo es la víspera y cae un llovidón que no te lo recomiendo. Y en Huepa, pues van a estar llenos de fiesta porque van a celebrar y mi amigo Roberto Suflé va a darle serenata ese día con mariachi a San Lorenzo en Huepa, Sonora. Están ustedes invitados en los pueblos del río Sonora. Ahora, no se olviden nuestro teléfono 66-22-59-22-80 y nos vamos con más música, con la Alondra de San Pedro, a propósito de los pueblos del río San Pedro de Bures, sí señor, el rincón más hermoso del universo.
0: Viene con Cruz Negra.

0: Cruz Negra.
1: Cruz Negra. ¿Quién la interpretó mucho? El dueto de Gilberto Valenzuela con el... ¿Cómo se llamaba el dueto este?
0: Con Luis Miseria. Demetrio.
1: El dueto Miseria.
0: Muy bien. Pues vámonos con más música, porque el tiempo es oro. Tenemos otro saludito que con muchísimo gusto vamos a enviarlo. Dice Rómulo Ignacio Moreno Vázquez: no escucho bien desde la Santa Isabel. Dice: un saludo para todos. Los escucho. Desde sí, la Santa Isabel. Un saludo para todos en Radio Universidad. Por favor, tocar la canción Ingrato Amor, dedicada para Lupito Vázquez Tapia, que está en el cielo. Normalmente a nuestro amigo Rómulo Ignacio le decimos que esta se la pasamos a Lorenzo, y él, estas canciones en el siguiente programa alguien la interpretará, ¿no? Porque normalmente es difícil improvisar si ensayando. Más o menos damos con el programa, imagínense usted,
1: sí,
0: improvisando.
1: Sí,
0: así
1: pues.
0: Es. Y nos vamos con más música en la voz de Rafael otra vez.
1: Vamos con un sueño de tantos.
0: Un sueño de tantos. Muy bien.
1: Déjame ponerle capo, porque yo creo que es.

0: está un sueño de tantos, de los dos oros, un éxito de los dos oros, ¿no?
1: Y nos vamos con la siguiente melodía inmediatamente.
0: Un poema.
2: Que no, no, no, que no descanse todavía, Josefina, porque ahorita vamos, el siguiente poema lo voy a guardar para el final, porque está dedicado a mi Sonora y que también ya es un recuerdo, escrito ya hace algunos ayeres, pero que todavía está vigente. Vámonos con la música inmediatamente.
0: Hablando claro, dice Josefina, a ver qué tan claro habla. En fa, Rafael.

0: Muy bonita canción. Y aquí les va, miren, esto que se llama Mi Sonora. Y dice así, dedicada para toda la gente que nos escucha en cualquier parte del mundo. Cuando quieran venir con nosotros a visitarnos, serán recibidos con los brazos abiertos. Esto es para ustedes, porque Sonora es montaña, y aunque la vista te engaña al ver el desierto de Altar, ojalá te dieras maña de Sonora visitar. Verás que es agricultura, pueblos llenos de cultura, ganado lechero y de engorda, indígenas de raza pura ante un mar que los aborda. Es música que cuenta historias y revive tus memorias de risa, llanto o pesar. Es agua pura de noria que tu sed ha de calmar. Es carrera de caballos, alazanes, pintos o vallos, zaino muy ganador que le dio fama de gallo al moro por perdedor. La montaña o el desierto, o la parca, o la pesca, perdón, a mar abierto, ¿de qué quieres disfrutar? Mas una cosa te advierto, nuestra franqueza al hablar, porque no sabemos mentir, queremos verte sonreír por siempre y desde ahora. No te vamos a fingir, ven a disfrutar Sonora.
1: Muy bien.
0: Y nos vamos con música, que todavía tenemos tiempo.
1: Y para estar al hop, vamos a ir con Josefina con corrido a Sonora.
0: Con corrido de Sonora, fíjese, ¿para usted, nomás para que se dé un ligero quemón? No, y vas a alcanzar también tú la última.
2: En la guitarra.
1: No, que no me acuerdo cómo.

0: Oiga usted.
1: Ese corrido que lo compondría es de los más pocos que se ha oído.
2: Lo cantaba Lucha Reyes.
1: Lo cantaba Lucha Reyes, pero...
0: Hace tiempo
1: muchos
0: ya.
1: Años.
0: Muchos años.
1: ¿Eh?
3: No la conocí.
1: A Lucha Reyes, no la...
0: Regálame la luna, vámonos con ella. Y si nos despedimos a la mitad del camino, nos despedimos seguro que sí. Vámonos con la última melodía de Rafael. Este día, nada más en este tiempo.
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0: de mi gran amigo Leo Dan.

Esto fue Recordar es Vivir en Vivo, desde Radio Universidad de Sonora, en Hermosillo, Sonora, México. Muchísimas gracias a nuestros invitados especiales este día, Josefina Ramírez Bujanda, la alondra del Rancho San Pedro, Rafael Daniel Ramírez Bujanda, nuestro hermano mayor, un orgullo que hayan estado con nosotros hoy. Como siempre, en el requinto de acompañamiento, Lorenzo Amaya. Nuestro coordinador técnico, Cristian Corona. Bienvenido de vacaciones, mi amigo. Hay que trabajar mucho. Y, por supuesto, la sonrisa bonita del programa, Karimita Quijada. Muchísimas gracias. 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
2: Son las 8 de la mañana con 59 minutos. 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
3: Hola, ¿qué tal? Muy buenos días. Gracias por acompañarnos en un programa más de A Tiempo con la Ciencia. Les saluda con mucho gusto el doctor, su amigo Rogelio Ramos, y estaremos en esas entrevistas en Radio Universidad en A Tiempo con la Ciencia. Hoy estaré con ustedes en estos 30 minutos con entrevistas y conversaciones que abordan pues temas educativos, temas de relevancia en la salud principalmente, y pues esto nos permite brindar una alternativa súper importante y entretenida, no solo para la comunidad universitaria, sino que para el público en general. Los invitamos a que nos siga a través de 107.5 FM en Radio Universidad y en nuestras redes sociales, así como en las distintas multiplataformas y por internet www.radio.unison.mx y con sus tres repetidoras en Caborca, Hermosillo y Santa Ana. Y bien, pues ahorita tenemos el gusto de tener en la cabina a una persona que pues tiene una amplia experiencia en la salud. Hoy tenemos el privilegio de contar con el en este programa de A Tiempo con la Ciencia con la doctora Carmen Candia. La maestra Carmen Candia, la doctora Carmen Candia, es profesora investigadora de tiempo completo en la Escuela de Medicina en la Universidad de Sonora. Y pues ella nos va a hablar un poco acerca de la diabetes, qué es la diabetes, cómo, qué es lo que surge con este problema grave. Y pues vamos a empezar, doctora Candia. Muchas gracias.
4: Muchas gracias por la invitación, Rogelio. Muchas gracias.
3: Muy bien.
4: Pues un placer estar aquí contigo en A Tiempo con la Ciencia.
3: Muchas gracias, doctora. Y bueno, pues sabemos que la diabetes pues es una de las enfermedades crónicas de mayor frecuencia a nivel global. Y esto se presenta principalmente en adultos. Pero cada día está afectando a más niños en el mundo. Al iniciar la diabetes suele ser asintomática, por lo que suele pasar desapercibida. Entonces,

0: para avanzar, al avanzar, perdón, la enfermedad, pues provoca daños, ¿verdad? Daños en los órganos, como en los riñones, en el corazón. Y esto coloca, pues, a estas personas que tienen esta enfermedad en un riesgo de discapacidad, incluso la muerte. Entonces, por esta razón es importante saber reconocer los factores de riesgo de la diabetes, la manera de cómo detectarla y, por supuesto, pues, cómo tratarla. Por eso la doctora Candia en este momento nos va a hablar un poquito acerca, como les mencioné al principio, pues, cuáles son estas características importantes de esta enfermedad, de esta grave enfermedad que es un problema de salud pública a nivel mundial.
1: Sí, en efecto, y fíjate que parecería reiterativo, lo es, estamos hablando siempre de diabetes. Cuando la gente escucha hablar de diabetes, piensa, bueno, me van a decir exactamente lo mismo. Probablemente sí, les vamos a decir lo mismo, pero es importante estárselo diciendo a la gente para que la gente comprenda que la diabetes constituye un problema de real y de verdadero impacto, no solamente en México, sino en todo el mundo, ¿no? Y que es algo que tenemos que atender. Y no solamente le corresponde al sistema de salud atenderlo, sino a cada persona. Entonces, mientras más conozcamos de la diabetes, podemos enfrentar mejor el problema. Y como tú bien dijiste, pues la diabetes es una enfermedad que es crónica y que se presenta cuando el nivel de azúcar en sangre está elevada de forma muy crónica y al mismo tiempo el azúcar no puede entrar a las células. Entonces esto trae consigo muchas consecuencias que al principio no se notan porque el nivel de azúcar en sangre se eleva de manera, digamos, incipiente. Ya a través del laboratorio podríamos detectar esa elevación, pero esa elevación no se traduce en síntomas. Entonces el paciente no va a detectar nada. Pero esta elevación se está dando porque una hormona que normalmente debe de producir el cuerpo, que se llama insulina, en los pacientes con diabetes no se produce o bien se produce inadecuadamente o puede estarse produciendo bien, pero el organismo no responde adecuadamente a su acción, a su efecto natural. Y por lo tanto, lo que vemos es una elevación sostenida del azúcar en la sangre, ¿no? Y sí, es el ¿Cómo se presentan los síntomas? Pues puede ser que esos síntomas que no se detectan en el paciente, que el mismo paciente no reconoce porque son muy pequeñitos, la evidencia de la elevación del azúcar en sangre no le está provocando demasiados problemas en su vida cotidiana, con el tiempo le van a generar una sensación de mucha sed, la necesidad de orinar con más frecuencia de lo habitual. Puede generarle visión borrosa, puede generarle un poco de cansancio y ya cuando ha pasado más tiempo, inclusive la pérdida involuntaria de peso. Al pasar los años, los riesgos asociados al mantenimiento de los niveles altos de azúcar en sangre se pueden traducir en fenómenos como infarto, como lo que tú dijiste, infartos del corazón, daños a los riñones, daños en la circulación sanguínea en las extremidades, de manera que hay afectación en el funcionamiento de los nervios, de los vasos sanguíneos. Y los pies, por estar más lejos del corazón, sufren mucho, ¿no? Por supuesto, puede haber úlceras en la piel y si no se reparan, si no curan fácilmente porque los procesos de curación pueden verse afectados, pues eso puede terminar en amputaciones. Entonces, la sintomatología asociada con la diabetes va a ir cambiando a medida que la diabetes va avanzando. Al principio no va a haber síntomas. Y después ya va a haber algunos, como los que te comenté, como mucha sed o el paciente orina frecuentemente o se siente cansado o tiene visión borrosa. Pero con el tiempo, pues ya los riesgos de complicaciones pues aumentan mucho. Y las complicaciones se ven más en el corazón, derrames cerebrales, insuficiencia renal, daños renales, nefropatía diabética se llama técnicamente, y también daños en las extremidades que podemos ver visibles, ¿no? Muy bien.
0: Claro. Y hablando de todo esto, doctora, ¿cuáles son las personas, por decirlo así, que tienen el mayor riesgo de ser diabéticos?
1: Okay, eso es muy importante lo que tú dices, porque aunque hemos dicho siempre que la diabetes puede presentarse en cualquier persona, en realidad no afecta a todas las personas por igual. No las afecta por igual. Se presenta con mayor frecuencia y severidad en aquellos grupos poblacionales que tienen mayor predisposición genética, o en las que los factores ambientales por alguna razón han cambiado mucho. Predisposición genética, me refiero sobre todo a los grupos que étnicamente tienen grupos de genes que los predisponen al desarrollo de la diabetes, como los grupos afroamericanos, los grupos indígenas americanos, los grupos asiáticos. Ya de por sí tienen una carga genética que los predispone. Pero además, si a esto les sumamos que los estilos de vida han ido cambiando, y con ellos no solo ha cambiado la alimentación, sino también el nivel de actividad física, pues entonces van a ser los grupos más afectados. Por supuesto, los grupos marginados, el nivel de marginación tiene mucha importancia, los grupos que sufren de pobreza y sobre todo de pobreza extrema, que tienen un bajo acceso a los sistemas de educación y a los sistemas de salud, están en mayor riesgo de desarrollar diabetes, pero además de tener una diabetes severa, porque una vez que se presenta la diabetes no va a ser bien controlada, porque tienen dificultades de acceso no solamente a la educación y entonces al entendimiento del padecimiento, sino también al sistema de salud y por lo tanto a su atención, ¿no? A su atención. Por supuesto, también quienes son más afectados, las poblaciones que están envejecidas, con mayor envejecimiento poblacional, porque aquí se da un fenómeno muy interesante para el caso de las enfermedades de este tipo como la diabetes. Pues el riesgo aumenta más a medida que envejecemos, el riesgo acumulado de padecer diabetes aumenta a medida que vamos envejeciendo, porque la capacidad del organismo para hacer ajustes se dificulta. Entonces el riesgo aumenta, ¿no? Entonces eso te podría decir, o sea, ¿cuáles son los otros grupos marginales? Si estamos hablando de pobreza, podríamos abarcar muchos aspectos relacionados con el tipo de trabajo que desarrollan las personas, trabajos en donde tienen que estar sentados en una maquiladora, por ejemplo, más de 8 horas sin hacer actividad física, ¿no? Y después de ese tiempo que han pasado en las empresas en las que trabajan, su alimentación es muy pobre, ¿no? Y luego van a sus casas y están en zonas que pues no tienen acceso a alimentos saludables. Es más fácil encontrar alimentos que no son saludables en esas zonas, en esas colonias muy pobres. Curiosamente, te encuentras establecimientos de conveniencia que venden muchos alimentos que tienen muy pobre valor nutritivo y muy alta disposición de energía, ¿no? A los que les tradicionalmente se les llamó alimentos chatarras, pero no se encuentran verduras, no se encuentran frutas a un costo asequible para la población que vive en esas zonas. Entonces, si tú le sumas el sedentarismo asociado a las actividades que realizan en su trabajo, más una muy mala alimentación, pues esto ha propiciado la elevación de factores de riesgo claramente relacionados con la diabetes, como la obesidad. Nosotros ahorita tenemos una obesidad muy alta, tasas de obesidad muy altas que han propiciado que la gente esté en mayor riesgo de desarrollar diabetes, no solo diabetes, hipertensión y otras enfermedades crónicas, ¿no? Pero estamos hablando de diabetes en particular, y entonces es la obesidad, principalmente la obesidad en el abdomen, ¿sí? La acumulación de grasita en el abdomen, lo que pone en mayor riesgo a la población. Y es esa población, lastimosamente, la que está en mayor riesgo, la que tiene niveles de pobreza y de marginación muy altos, ¿no?
0: Súper interesante e importante esta charla, doctora, porque espero que la comunidad que nos esté escuchando pues entienda un poquito acerca de esta terrible enfermedad y que tengamos un poquito de conciencia, ¿verdad? Sí. Doctora, con respecto, bueno, en las últimas décadas se ha aumentado mucho los casos de diabetes, ¿verdad? ¿A qué se debe esto, doctora?
1: Precisamente a lo que te decía, o sea, hay un grupo de genes que predisponen a ciertos grupos de poblacionales a desarrollar diabetes, pero se han sumado factores ambientales y factores socioeconómicos que constituyen una carga muy importante de pobreza y de marginación. Entonces, al aumentar la disparidad social, pues vemos que hay grupos que tienen una alimentación adecuada, ¿no? La que debe de ser, la que corresponde a su edad y su peso, pero hay otras poblaciones que ni siquiera pueden darse el lujo de pensar en hacer una distribución adecuada de los alimentos durante el día, sino más bien piensan en tener ese recurso disponible, sea cual fuere. Si a eso le sumamos que hay políticas o ha habido políticas tradicionalmente, yo sé que ahorita están haciendo muchísimo el esfuerzo de erradicar todos estos elementos que propician el aumento en la prevalencia de enfermedades crónicas, pero pues esto yo creo que va a llevar su tiempo, ¿no? Porque durante muchísimas décadas y particularmente a partir de la década de los 80s vimos crecer ese tipo de economía basada en la distribución masiva de alimentos con un pobre valor nutricio. Y la pérdida del poder adquisitivo de las familias, además el difícil acceso al sistema educativo y de salud a lo largo de alrededor de 40 años, por ejemplo en México, pues propició el aumento de factores de riesgo importantes como la obesidad. Y con la obesidad se suma a la predisposición genética, a la carencia de elementos educativos que le permitan a la población defenderse de este riesgo, y pues entonces eso trae consigo el aumento del número de casos de diabetes.
0: Muy bien, doctora. ¿Es verdad, doctora, que un porcentaje amplio de la población no sabe que tiene diabetes?
1: Sí, lastimosamente es verdad. Estás tocando un punto bien importante. Y eso es a nivel mundial. En México tenemos ese problema también muy fuerte, pero a nivel mundial se tiene también, se calcula estimaciones, diversas estimaciones que ha hecho la Organización Mundial de la Salud, precisamente hablan de que entre el 43 y el 50% de la población de pacientes con diabetes no sabe que tiene la enfermedad. Es un porcentaje muy alto, porque a medida que avanza la enfermedad sin conocimiento de que se tiene, pues avanza más rápido, ¿no? Y deteriora el organismo más rápido. Y entonces la llegada de las complicaciones asociadas a la diabetes, pues es más rápida. De hecho, hay países en los que por esa razón la tasa de muerte por diabetes es muy alta. En México es la segunda causa de muerte, ¿no? La diabetes. Y eso es pues precisamente porque casi el 50% de la población no sabe que es diabética, y cuando es diabética ya lo sabe, está diagnosticada, no se controla adecuadamente por diferentes razones, ¿no? Una muy importante es la que te estaba diciendo, la población tiene un difícil acceso al sistema educativo, que es el sistema educativo que debe de tener para entender todo lo que le ocurre a su cuerpo. Y al sistema de salud, ojalá que con los cambios que se están dando vayamos avanzando sustantivamente en esto, pero pues durante mucho tiempo no ha sido ese el caso, ¿no?
0: Claro. Y ahorita tocó un punto importante sobre el diagnóstico. ¿Qué se puede hacer para diagnosticar oportunamente? Entonces, si las personas no saben que tiene diabetes, ¿cómo se podrían dar cuenta a esas personas? O, pues, ¿cómo podríamos saber para acelerar el proceso, disminuir el proceso de esta enfermedad? O no disminuirlo, sino cómo atacarlo, por decirlo así.
1: Es muy importante lo que dices, y me gustaría abordarlo primero desde la perspectiva de la prevención. Se trata de que la sociedad en su conjunto, de que cada sujeto esté consciente de que cada uno de ellos tiene un nivel de riesgo muy alto de desarrollar diabetes. Somos mexicanos, y por ser mexicanos ya tenemos un nivel de riesgo importante. Yo siempre les repito esto en cada plática que doy al respecto. Les digo, el ser solamente mexicano, el reconocerse como mexicano, ya implica que tenemos un cierto nivel de riesgo para diabetes. Entonces, si tenemos ya de por sí ese riesgo, pues tenemos que estar atentos a cualquier cambio. El otro punto que debemos recordar, no se nos debe olvidar, es que la diabetes no produce síntomas reconocibles por el paciente al principio. Y por lo tanto, sabiendo que está en riesgo de diabetes, al llegar cierta edad, tiene que estarse monitorizando sus niveles de azúcar por lo menos una vez cada 3 años, digamos, cuando está en la niñez, en la adolescencia, un análisis de laboratorio cada 3 años está bien, pero después de los 35 años, cada mexicano tiene que hacerse un análisis de laboratorio para ver cómo andan sus niveles de azúcar cada año, a partir de los 35. También hablando de prevención, pues lo que tenemos que estar bien conscientes es de tratar de tener una alimentación lo más sana posible, considerando que podríamos tener problemas en la adquisición de cierto tipo de alimentos en el lugar en el que vivimos, pues tratar de organizarnos para conseguirnos en los mercados que venden alimentos naturales, ¿no? Tratar de consumir lo menos posibles alimentos procesados que venden en los lugares de conveniencia, en las tiendas de acceso rápido. Traten de organizarse las familias para que al menos uno de los dos padres de familia vaya a un mercadito, que además van a conseguir más barata las cosas, para tener siempre frutas, verduras, frijoles, arroz. Yo ya no estoy hablando de carne porque es un problema, es muy cara, ¿no? No, tenemos que pensar en la economía de las familias. Pero si combinamos, por ejemplo, un plato de frijol con arroz, estamos comiendo algo maravilloso desde el punto de vista nutricional. También si comemos garbanzo, ¿no? Hay unos estudios fabulosos del CIAD, que es un centro de investigación aquí de que tenemos en Hermosillo, y que estamos orgullosos de ese centro. Inclusive también en la Universidad de Sonora tenemos un centro de investigación en alimentos, y entre los dos han aportado valiosísima información acerca del valor que tienen esas combinaciones de alimentos. Entonces, comer sanamente, pues es muy importante, hacer esas combinaciones de cereales con leguminosas, de frutas y verduras, más verduras que frutas, y comer un poquito al día, tratar de distribuir el escaso ingreso de una familia en eso, y no consumir sobre todo refrescos con un alto nivel de azúcar, no consumir, no le voy a poner nombres porque no debemos mencionarlos, pero refrescos que se venden en las tiendas, en los mercados, y que están muy azucarados, esos deberían de estar proscritos, deberían de salir del mercado, ¿no? Para que nuestra sociedad crezca sanamente, se desarrolle bien. Eso es a nivel de prevención. También tenemos que hacer a nivel de prevención, aumentar nuestro nivel de actividad física. Como te dije, pues en un trabajador que está más de 8 horas sentado en una maquila, o en una posición en la que no puede hacer ejercicio, pues tratar de, dentro de la empresa de promover gremialmente, pues es la conciencia de que por lo menos cada 2 horas, unos 10 minutos, actividad física, ¿no? Mover las piernas, mover los brazos, hacer sentadillas en donde esté, está muy bien, ¿no? O sea, estás contribuyendo a mejorar tu nivel de actividad física, a reducir el riesgo de obesidad, porque la obesidad aumenta muchísimo el riesgo de diabetes. Y ya cuando las personas están en mayor riesgo, ¿cómo podemos identificarlas? Por ejemplo, con las manchitas en el cuello, unas manchitas que salen negras en el cuello o en las axilas. Nosotros reconocemos con un nombre específico esa enfermedad, pero eso te está diciendo, ¿sabes también qué cosa? Unos así como pequeños tumorcitos de piel que dices, ay, ¿por qué me salió esta pequeñez de así como rosca en la piel? De pronto salen junto con las manchas en la piel negras, en las axilas, ya están informándole a la persona que está sufriendo una etapa que se presenta antes de llegar la diabetes, sobre todo un tipo de diabetes que es la más frecuente, la diabetes mellitus tipo 2, que afecta al 95% de los pacientes con diabetes. Eso se llama resistencia a la insulina. Significa que aunque el cuerpo esté produciendo una cantidad adecuada de insulina o superior a la que necesitaría producir, las células no están respondiendo adecuadamente. Entonces la evidencia que no están respondiendo adecuadamente a la insulina se ve ahí en esas manchas. Entonces si las personas reconocen esas manchas y las identifican, pueden decir, estoy en mayor riesgo ahorita ya de desarrollar diabetes. Y si estamos alerta con esos elementos, además de nuestros análisis cada año a partir de los 35 años, pues vamos a identificar muy oportunamente la diabetes, para no identificarla tardíamente, porque ya es tarde cuando ya empiezan todos esos síntomas de los que los libros de diabetes hablan, que en la diabetes el paciente orina mucho, tiene mucha sed, pierde peso. Pues es cuando ya eso está pasando, quiere decir que ya avanzó por lo menos unos 10 años o 15 años ya tiene de que inició el problema. Y pues más si de pronto después de 20, 25 años de haber pasado el paciente con diabetes, nunca fue detectado y de pronto llega infartado. Y fue porque se infartó y llegó al hospital que le diagnosticaron la diabetes en este momento, ¿no? En ese momento, porque después de muchos años de tener problema desarrolla un problema renal o le da un derrame cerebral, ¿no? O empieza a tener problemas de circulación en los pies. Lo ideal es prevenir y prevenir desde el principio con todos esos elementos que te comenté, pero si ya es tarde, pues se tiene el recurso de actuar rápidamente a nivel clínico, ¿no? Asistiendo a consultas periódicas con su médico, haciéndose análisis periódicos, vigilando los niveles de azúcar.
0: Muchas gracias, doctora Candia, por esta amplia información y definitivamente, pues, le vamos a volver a invitar a otro programa de radio.
1: Se nos acabó el tiempo,
0: pero me encantan sus programas, la verdad.
1: Muchas gracias.
0: Muy bien, entonces, pues, a nombre de la Universidad de Sonora y de Radio Universidad, le damos las gracias, doctora Candia, por estar aquí en nuestro programa A Tiempo con la Ciencia.
1: Fue un placer. Hasta luego.
0: Nos vemos. Hasta la próxima.
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10: Son las 9:30 a.m. Les damos la más cordial bienvenida a este, su espacio de música instrumental mexicana, aquí en Radio Universidad, una voz para todas las voces. Iniciamos.

0: Escuchamos Olímpica con el quinteto de Francisco Cárdenas. También el tema Tenías que ser tan cruel con Los Bohemios de la Guitarra. El 3 de agosto se conmemora el Día Internacional de la Planificación Familiar, una fecha dedicada a promover el derecho de todas las personas a decidir libremente cuándo y cuántos hijos tener, con acceso a la información, servicios de salud y métodos anticonceptivos. También de manera cultural en Estados Unidos se celebra el Día de la Sandía. El origen del Día Internacional de la Planificación Familiar surge en 1968 durante la Conferencia Internacional de Derechos Humanos en Teherán, donde se reconoció que decidir el número de hijos es un derecho humano. El objetivo, garantizar el acceso a métodos anticonceptivos, educación sexual y servicios médicos para prevenir embarazos no planeados y reducir riesgos de salud materna e infantil. En el impacto global, más de 270 millones de mujeres en el mundo desean evitar un embarazo, pero no tienen acceso a anticonceptivos. En África Central y Occidental, menos del 50% de las mujeres en edad reproductiva tienen sus necesidades cubiertas. En México, el Consejo Nacional de Población, CONAPO, impulsa campañas de información y prevención, especialmente enfocadas en adolescentes, dado que el 17% de los nacimientos corresponden a madres de entre 15 y 19 años. Y en el Día de la Sandía, pues es una celebración cultural que se festeja principalmente en Estados Unidos los 3 de agosto de cada año. En su propósito, promover el consumo de esta fruta refrescante en verano y destacar su importancia en la cultura gastronómica. Qué bueno que se quedan con nosotros aquí en Radio Universidad 107.5 FM.
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0: Acabamos de escuchar Alicia con la Orquesta Típica de Sonora. También el tema Mi Casita de Paja con la Orquesta de Cuerdas Pop. En efemérides mexicanas del 3 de agosto, en 1813, José María Morelos reprocha a Ignacio López Rayón su negativa a cooperar en el establecimiento del Congreso. En 1833 fallece en Celaya, Guanajuato, Francisco Eduardo Tres Guerras, arquitecto y pintor neoclásico. En 1957 se instala el Congreso Constituyente de Jalisco, clave en la historia política regional. En 1859 el presidente Benito Juárez suprime la legación de México en Roma. En 1860 el general Félix Zuloaga logra fugarse en León de los Aldamas. En 1905 nace la actriz mexicana Dolores del Río, ícono del cine de la época de oro. En 1911 nace el compositor mexicano Manuel Esperón, autor de música para cine y canciones populares. En 1942 se pone en vigor la Ley y Reglamento del Servicio Militar por decreto del presidente Manuel Ávila Camacho. Siga con nosotros aquí en Radio Universidad. Una voz para todas las voces.
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0: Acabamos de escuchar El Resbalón con Pepe Castillo y su orquesta. También el tema Cuando Vuelva a Tu Lado con Sinfonía Mexicana. Han transcurrido 215 días, faltan por transcurrir 150 y estamos en la semana número 31 de este 2026. Seguimos con más de música instrumental mexicana para todos ustedes aquí en Radio Universidad. 107.5 FM.
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0: escuchamos Adiós Mariquita Linda con los Poetas de la Guitarra. Son las 9 de la mañana con 56 minutos. Con esta melodía vamos a un breve corte promocional y regresamos con más música instrumental mexicana para todos ustedes aquí en Radio Universidad. Una voz para todas las voces. Ya regresamos.
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2: Campeche suena a el vaivén del mar.

0: calidez de su gente.
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0: Selva y ríos guardan el susurro de la vida y el tiempo.
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el pan de cazón, el pibipollo, los camarones de Ceiba Playa. 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

0: acabamos de escuchar La Adelita con Rodolfo Reina y su orquesta, también el tema La Casita con Miguel Peña. En Hermosillo, el clima, el pronóstico del clima hasta el momento, estamos a 34 grados, mayormente soleado, 1% de probabilidad de lluvia, humedad 57%, viento de 13 kilómetros por hora y en precipitaciones 0 milímetros. Tenemos más de música instrumental mexicana para todos ustedes aquí en Radio Universidad. Una voz para todas las voces.
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0: Acabamos de escuchar Así es mi tierra con David Hernández, también el tema La Panchita con la armónica ranchera. Y en efemérides internacionales, en 1492 Cristóbal Colón zarpa del puerto de Palos de la Frontera con las carabelas Santa María, La Pinta y La Niña. Un día como hoy, pero de 1914, Alemania declara la guerra a Francia en el inicio de la Primera Guerra Mundial. En 1981, inician transmisiones de MTV revolucionando la industria musical. Qué gusto que se queden con nosotros acompañándonos aquí en Radio Universidad 107.5 FM.
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0: Acabamos de escuchar Vals Poético con Miguel Peña, también el tema Al Final con la Orquesta de la Sociedad Filarmónica. Y en la frase inspiradora del día de hoy les tenemos la siguiente: así como la planificación familiar defiende la libertad de decidir y la sandía celebra la frescura de la vida, cada 3 de agosto nos recuerda que el equilibrio entre responsabilidad y alegría es la clave para construir un futuro pleno. El 3 de agosto es un día para valorar la libertad de decidir en la vida personal, celebrar la cultura y la alegría cotidiana, y recordar figuras mexicanas que dejaron huella en el arte y la historia. Con estas melodías concluimos el espacio de música instrumental mexicana. Vamos a un breve corte promocional y regresamos con más buena música para todos ustedes aquí en Radio Universidad. Una voz para todas las voces. Ya volvemos.
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0: Son las 10 de la mañana con 28 minutos. Les damos la más cordial bienvenida a este, su espacio de música instrumental internacional, música de las grandes orquestas, por Radio Universidad, una voz para todas las voces. Comenzamos.

0: acabamos de escuchar Boogie Woogie con Tommy Dorsey. También escuchamos el tema Llama Azul con Woody Herman. En tercer lugar escuchamos a la Amazona en su traducción literal con Ross Conway. Y por último escuchamos el tema Sofisticada Dama con Donald Byrd. Esperamos que esté disfrutando tanto como nosotros de este, su espacio de música instrumental internacional, Música de las Grandes Orquestas, por Radio Universidad 107.5 FM.
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0: Acabamos de escuchar Wendolin con Rafael Fierro. También el tema Barquito con Water Wenderly. Cuánto gusto que nos escuche aquí en Radio Universidad. Una voz para todas las voces.
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0: Acabamos de escuchar No dejes que el sol se ponga sobre mí, en su traducción literal, con Spectrum. También el tema De niña a mujer, con Richard Heyman y su orquesta. Son las 10 de la mañana con 55 minutos. Con estas melodías concluimos el espacio de música instrumental internacional, música de las grandes orquestas. Vamos a un breve corte promocional y regresamos con más buena música para todos ustedes aquí en Radio Universidad. Una voz para todas las voces. No le cambie.
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0: Son las 11:26 a.m. Con estas melodías me despido de ustedes. Yo soy Denise Yáñez y fue para mí un verdadero placer y un honor haber estado de nuevo en sintonía con ustedes esta hermosísima mañana del lunes 3 de agosto del 2026. Los dejo con un breve corte promocional y más música nueva era aquí en Radio Universidad. Una voz para todas las voces. Que tengan ustedes una muy linda tarde. Hasta pronto.
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0: ¿Cómo están? Soy Claudia Mejía. Un nuevo episodio de Ya Oíste. En esta ocasión vamos a hablar de demencias y viene a mi cabeza cuando mi mamá de repente se le olvida algo de a qué vine, ya me va a dar el ice. Pero realmente pues es algo que decimos, ¿no? Comúnmente, y no sabemos si en realidad sea un factor para que nos dé algún tipo de demencia, ¿no? Y nada más lo decimos al aire, pero pues puede ser que sea más complejo que eso, ¿no? Entonces hoy tenemos a la doctora Cecilia Acosta, ella es neuróloga.
4: Hola Claudia, muy bien, muchas gracias por la invitación. Fíjate que es algo muy cotidiano, ¿no? Todos cuando tenemos esta tendencia a olvidar algo, siempre estamos pensando en una enfermedad como el Alzheimer. Uh-huh. Y resulta que nosotros que nos dedicamos a esto, que somos neurólogos y cotidianamente evaluamos pacientes, pues es un tema muy común, pero poco valorado por las personas, porque pensamos que es algo natural y normal, uh-huh, olvidar cosas en algún momento determinado.
0: Cuando vamos al refri decimos, ay, ¿ya que vine?
4: Sí, fíjate que también hay un tip. Hay un tip. Cuando yo voy al refri y voy a una cosa y no recuerdo y me regreso y después me acuerdo, ahí diríamos que es algo natural, es okay, algo normal. Cuando no me vuelvo a acordar, ahí tenemos un foco rojo prendido.
0: Una red flag de aguas, ¿no?
4: Hay que evaluar esta parte. Y tal vez la principal sospecha no solo el olvido como tal, sino el impacto que tiene en nuestra vida diaria. Mm. ¿Cuántas veces me sucede? ¿Cuántas veces dejé de hacer una cosa porque lo olvidé? Y no es la primera vez, me está sucediendo cotidianamente, recurrentemente.
0: También es algo degenerativo, ¿no? Es como cuando decimos, ya estoy grande, ya se me están olvidando las cosas.
4: Ah, fíjate que tocas un tema muy importante, la edad. Un tiempo, no hace mucho tiempo, todavía se utilizaban términos como la demencia senil. Y entonces se le atribuía al proceso de envejecimiento exclusivamente la pérdida de memoria. Y ahora sabemos que esos términos ya son obsoletos, no se utilizan. Y que puede haber personas que no tan seniles que puedan presentar síntomas relacionados con un deterioro cognitivo. De hecho, el término de demencia sigue siendo un término fuerte. Ha cambiado su nomenclatura en la actualidad. Hablamos de deterioro cognitivo. Y el deterioro cognitivo se puede presentar a cualquier edad. No necesariamente tendríamos que ser seniles, pero no todas las demencias son enfermedad de Alzheimer. Existen algunos tipos particulares, las podríamos dividir en aquellas enfermedades que irremediablemente progresan y que tienen un carácter degenerativo. Y habrá algunos deterioros cognitivos que son secundarios, por ejemplo, un trastorno tiroideo. ¿Qué? Obviamente lo más impactante son aquellas enfermedades en donde irremediablemente el paciente va perdiendo no solo su capacidad de memoria, su capacidad de lenguaje, la capacidad de reconocer personas, la capacidad de autocuidado. Y entonces ese tipo de enfermedades son realmente devastadoras porque van progresando y afectando no solo al que padece el problema, sino al entorno.
0: ¿Cómo llegamos a eso? O sea, ¿en algún momento todos podemos tener cierto tipo de deterioro?
4: Sí.
0: Ya en la adultez, en la vejez.
4: Sí.
0: ¿O cómo llegan las personas? ¿O es genético? ¿Cómo es?
4: Okay. Todos, por tener un cerebro, tenemos susceptibilidad. Tenemos un riesgo al nacer de poder tener cualquier enfermedad del sistema nervioso central, porque tenemos el órgano principal que es el cerebro. Pero si yo tengo un familiar directo con algún padecimiento, como este tipo de enfermedades degenerativas que van progresando con el tiempo, pues mi riesgo se incrementa. Pero si yo, aparte de tener este riesgo genético por tener un familiar directo enfermo, pero aparte yo soy diabético, hipertenso, tengo problemas con mi peso, tengo problemas auditivos y no escucho bien, o tengo malos hábitos, no hago dieta, no hago ejercicio. De hecho, en la actualidad sabemos, y eso ya está más que estudiado, el 56% de los pacientes que tienen alguna demencia degenerativa tipo Alzheimer, por ejemplo, el 56% puede ser prevenible.
0: ¿Cómo es vivir con demencia?
4: Imagina que una persona no sepa dónde vive, quién es, en dónde está, que olvide quién es su esposo, sus hijos, y que aparte no pueda tener una posibilidad de sobrevivir y que dependa de terceros para eso. No son capaces de bañarse porque olvidan cómo bañarse, olvidan cómo ponerse la ropa, se llaman apraxias, olvidan todo este acto motor de ponerte una camiseta, un pantalón, cómo ir al baño. Y todas estas cuestiones van a generar una dependencia de terceros, y que el que cuida pues va a tener que hacer todas esas actividades para poder mejorar la calidad de vida de los pacientes. La invitación es que nos volteemos a ver y identifiquemos, ¿no? Y a veces mucha gente se asusta, porque he tenido pacientes que dicen: doctora, se me olvidan las cosas. Y a veces puede suceder que estén deprimidos, que no duerman bien, que tengan ansiedad, y la ansiedad provoca problemas de concentración. Entonces los tranquilizamos, los evaluamos y concluimos. Pero en algunos casos, pues obviamente no son conscientes de lo que sucede, y en la mayoría nosotros podríamos decir: me está fallando esto, voy a hacerme evaluar, porque aparte pues tengo malos hábitos, y a veces el que nos corrijan esos malos hábitos cuesta mucho trabajo, y a veces haciendo eso es suficiente pues para poder, digamos que retomar nuestra vida normal sin que estemos en peligro de desarrollar algún tipo de demencia.
0: Como profesional de la salud, ¿qué les dirías a las familias que están enfrentando esto?
4: Fíjate que sí es un tema muy difícil. Primero es la cuestión de la aceptación. Generalmente el familiar es el más renuente a pensar que algo está pasando, y hay una especie de negación inicial. ¿Qué se tiene que hacer? Bueno, el cuidador tiene que entender qué es lo principal: dormir bien, comer bien, para que pueda sentirse fuerte para cuidar a una persona que requiere el cuidado como el de un niño. ¿Qué decirle a un cuidador? Primero, que la enfermedad es crónica y progresiva, y que irremediablemente va a tener esta progresión, y conforme pasan las etapas de evolución va a haber un mayor impacto en la dependencia de terceros para sobrevivir, y por lo tanto que el paciente tiene que irse programando y dosificando, y que tiene que generar una red de apoyo. A veces es la misma familia la red de apoyo. Hacer fuerte al cuidador, darle la información para que cuando suceda alguna complicación puedan resolver inmediatamente.
0: Aunque, por ejemplo, la familia lo sepa, siempre hay contextos complicados, ¿no?
4: Sí.
0: Entonces no es como que así ya lo sé, voy a ayudar, voy a ver, nos vamos a organizar. No siempre pasa.
4: Fíjate que yo lo que hago es reunir a la mayoría de las personas que pudieran estar en contacto directo para decirles: ustedes, estamos en un barco, vamos a remar siempre para el mismo lado. Porque no sé si te ha pasado, Claudia, que hay personas que tienen diferentes formas de pensar.
0: Sí.
4: Y entonces dicen: no, es que yo creo que mejor no le des medicamento porque eso creo que no. Y yo, me da miedo que le des esto porque fulanita le dio tal. Entonces hay una serie de opiniones que lo único que pasa es que todo el mundo se confunda. Y por eso nosotros tenemos que estar ahí como llevando la batuta. Esto se hace, cuiden esto, trabajen en eso. Doctor, es que tengo miedo porque este medicamento leí tal cosa. No tengas temor, vamos a trabajarlo, vamos a hacerlo. Y si todos remamos por el mismo rumbo, entonces no va a haber esta familia fragmentada, fracturada, porque todos tienen opiniones diferentes. Y el único que pierde es el paciente. En la actualidad, los servicios de salud en el ISSSTE se han abierto para que el paciente, independientemente del lugar donde vive, si él tiene una necesidad por un trastorno de memoria, pueda acudir en el servicio de neurología donde esté disponible, independientemente de la zona. Esto del programa de salud mental es maravilloso.
0: El correo es saludmental@iste.gob.mx. Doctora Cecilia, muchísimas gracias. Fue muy tranquilizadora, yo creo que para varias personas que nos están escuchando.
4: Sí, Claudia, yo te agradezco mucho que toques estos temas porque son de tanta relevancia y tanta importancia que yo aprecio mucho.
0: Muchísimas gracias, doctora.
4: Gracias a ti, Claudia. Saludos a tu audiencia.
0: Gracias. Ella es la doctora Cecilia Acosta. Yo soy Claudia Mejía. Nos vemos en un siguiente episodio. Bye.
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1: Digo que también tienen burritos de... ¿De qué son los burritos, oiga?
2: Los burritos llevan carne deshebrada, papa y chile poblano.
3: Oiga, ¿y los jates qué llevan?
2: Pues lleva mostaza, chile, cebolla cruda, tomate y crema. Y ya la carne es opcional.
4: Estamos aquí en Ensenada de Muertos, acá en Baja California Sur, de los mejores lugares definitivamente de México.

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Escuchamos del compositor italiano Domenico Scarlatti el Allegro de la Sonata en Mi Mayor, opus 135. Interpreta al piano Ivo Pogorelich.

Cuando en música se habla de formas musicales o simplemente de forma, se hace referencia a un tipo determinado de obra musical. En este sentido, la sonata sería una forma y la sinfonía otra diferente, por poner algunos ejemplos.

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0: Estamos cerrando nuestro espacio dedicado a compositores clásicos mexicanos. En esta ocasión les presentamos Instantáneas Mexicanas de Manuel M. Ponce, Divertimento de Gabriel Rojas Pedraza, con la primera interpretada por la Orquesta Filarmónica Real, dirigida por Enrique Bates, la segunda por la Orquesta de Cámara Michoacana, y cerramos con Pinos Michoacanos, Fantasía para Orquesta de Cuerdas, de Bonifacio Rojas con la Orquesta de Cámara Michoacana. Muy buenas tardes, amable auditorio de Radio Universidad. Les saluda René Guadalupe Pérez Ríos. Estaré acompañándoles hasta las 5 de la tarde en este regreso de vacaciones que abordamos con muchísimo gusto, con el placer de compartir con ustedes la programación de Radio Universidad que muy amablemente preparan nuestros compañeros Carlos Montaño y Cristian Corona. Gracias a ellos y gracias a ustedes por escucharnos. Los invitamos a continuar con nosotros en nuestro espacio de jazz y blues.
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1: 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La tensión, la pulsación interna, lo imprevisto dentro de los parámetros previstos. Esa libertad fatal que no admite alteración sin una pérdida irrestañable. Julio Cortázar.

En esta ocasión, en nuestro espacio dedicado al jazz y blues, pues vamos a escuchar solo jazz. ¿Qué les parece? Escucharemos a Wes Montgomery con Alma, El Klug, If, es decir, como si acaso, Grover Washington, East River Drive, camino del río este, y también Inquietante, podríamos traducir, con Claire Fisher. Gracias por escuchar Radio Universidad.

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1: Gracias, muchas gracias por continuar con Radio Universidad. Y estamos cerrando este bloque. Les ofrecimos Con Alma, con Wes Montgomery, If, con Earl Clough, East River Drive, con Grover Washington Jr., Inquietante o Inquietación, con Claire Fisher, Estrellita, con el Cuarteto de Jazz, y Lo que hace la diferencia en un día, que, bueno, es así se llama en inglés, pero nosotros la conocemos como Cuando vuelva a tu lado, de María Grieber. Y vamos a continuar con jazz, porque en esta ocasión lamentablemente no contaremos con el programa de deporte que conducen muy atinadamente los maestros del departamento de deporte en radio en la Universidad de Sonora, pero continuaremos escuchando jazz y les presentaremos una selección de jazz latino, Latin jazz, también le podemos en inglés, pues es el estilo, así se califica este estilo en inglés. Pues vamos entonces primeramente al corte de Radio Universidad.
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La tensión, la pulsación interna, lo imprevisto dentro de los parámetros previstos. 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
1: El patrón se volvió loco, el patrón se volvió loco.
2: Frente a nosotros el emblema de la ciudad, el Cerro de la Silla, este cerro que se le puso por nombre por el capitán Alberto del Canto del año de 1577. Frente a nosotros el emblema de la ciudad. Hoy en día Parque Fundidora es un parque donde podrán encontrar puntos importantes que ustedes pueden visitar un poquito más adelante, se lo voy a ir mencionando.

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1: Gracias por continuar con Radio Universidad y vamos ahora a dar inicio pues a este espacio de la trova. Trovadoras y trovadores sonorenses es lo que inicia con este espacio y espero que ustedes lo disfruten. Escucharemos un momentito. Escucharemos a Armando Vidal, El Gume, Si Alguna Vez Te Disfrazas de Espejos, Lorena Robles, Te Quiero, Gerardo Peña, Otra Vez, Techi Gastelum, Seguiré Mi Viaje, Tomás Guzmán, Frontera, Marta Isabel, Por Quien Merece Amor, y René Mayoral, Jerusalén. Gracias, muchas gracias por escuchar Radio Universidad.

corrección. Iniciamos con un poema de Ariel Silva, musicalizado por él mismo. Y pues sí, esto forma parte del tríptico que estrenamos antes de salir de vacaciones aquí en Radio Universidad. Y pues hermoso este poema musicalizado por el propio Ariel Silva. Y ahora sí, vamos a escuchar a Armando Vidal.

Gracias por continuar con Radio Universidad. Estamos presentándoles nuestro espacio dedicado a la trova. Y en este primer bloque escuchamos a trovadoras y trovadores sonorenses. Más adelante vamos a continuar escuchando a estos intérpretes, pero continuaremos con intérpretes internacionales y regresaremos después a escuchar a las y los sonorenses. Muchas gracias por estar con nosotros y también gracias a las personas que se reportan a nuestro teléfono de cabina. Gracias a todos y a todos ustedes. Y recuerden que después de la trova en Radio Universidad tendremos para ustedes pop internacional. Luego vendrá Azul Marino. Pero esto ya será en compañía de Luis Fernando Grijalva. Por lo pronto, pues, continúen con Radio Universidad.

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Iniciamos con nuestro espacio dedicado al pop internacional con Regina Spektor. Y así me despido, soy René Guadalupe Pérez Ríos, he tenido mucho gusto en acompañarles. Ahora les invito a continuar con Luis Fernando Grijalva. Y recuerden que mañana martes de 6 a 7 de la tarde tendremos para ustedes el programa Los Diletantes, un informativo cultural a base de entrevistas. Espero me acompañen. Gracias, muy buenas tardes.